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2: Este tema va dedicado a todos los padres. Espero que escuchen la voz de su hijo en esta canción.

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1: Esta canción que acaba de componer mi compa Manuel, el tonto para escribirle, dice:
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1: Hablando claro. Viejo. Hablando claro se llama.
2: Algo con lo que se va a identificar toda la raza por ahí, compa.

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Benito, hijo de Benito, le decían Tito, el mayor de seis trabajando desde chamaquito, guiando camiones como el pai y el abuelo. 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
1: Ya vamos por acá, nos encontramos en cabina, listos para venir a cargarnos en esas horas llenas de muy buena música, llenas de buena vibra, llenas de buen ánimo, esperando que hayan pasado una maravillosa noche. Lo mejor de todo, a ver. Seamos sinceros, no hay nada más rico que tener una noche exquisita, linda, plena, buenísima. ¿Por qué? Porque la verdad de las cosas, que cuando uno tiene una noche así, el que duerme. Rico se despierta con buen ánimo. El que duerme mal se despierta enojado, se despierta de mal humor, de mal genio, se despierta así todo mala onda. Las cosas como son, no se puede negar la realidad. Entonces debes de tener una exquisita noche para poder tener un buen día, para poder de amanecer así de ánimo. Así que si tuviste una noche muy buena y pasaste acompañado, ya sea de tu esposa o de tu novia, porque si no tienes esposa, tienes novia, y si no tienes esposa ni novia, estás jodido, hermano.
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1: Y si amaneciste acompañado del viejo del sombrerón, bienvenida, nena, muy buen día. Esta cumbiona la quise sonar porque la escuché. La estuve escuchando y dije, pero ¿por qué no? Que esta cumbiona es un clásico de clásicos. Y hasta levante el ánimo a esta hora, imagínate. Para ti, mi reina, que de pronto te gusta algún viejón ahí, no tiene sombrero, pero tiene lana.
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1: Imagínate qué buena onda. Bienvenidos, dale volumen, soy J. Robin. Estamos en Cool Radio y mañana de miércoles hoy es. Hoy estamos de bateo libre.
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1: O sea, los miércoles, ombligo de semana, nos ponemos bien free. O sea, puede mandarme el mensaje con lo que quiera. De pronto, si está enojado o enojada conmigo, me puede mandar a decir, Robin, ¿sabes qué? Me caes súper bien, sos un man bacano. Poneme 5 canciones y te aseguro que las 5 la vengo sonando. 224-363-3878. 224-363-3878. O ahí directamente de nuestra app, tú te vas a la sala de chat y ahí automáticamente solo pones, Robin, muy buen día. ¿Cómo amaneciste, papacito rico? Y yo, ay, amanecí queriendo lo último. O sea, estar bien rico, pero ni modo. Bienvenidos, dale volumen. Hoy es miércoles nuevamente, miércoles 7 de octubre del 2026. Ya arrancamos. Después de Bad Bunny, voy con esto. Lo que sueñan algunas, digo alguna porque no todas. Un viejo, no de sombrerón, pero sí un viejón. Así, bien acomodado. Yo créanlo, estoy bien acomodado. O sea, estoy bien sentado, no tengo lana, pero estoy feliz.

hombre, imagínate. Es que así se enamoraba en los tiempos de antes. Hoy en día, no sé. Hoy enamoran agresivo, todo raro. Esta generación Z es otra historia. Mientras, 7 de la mañana, más 16 minutos. Hoy prácticamente estamos a 55 grados. Ey, pero está, a ver, está soleado, pero está fresco, o sea, está haciendo sol, pero claro, está la temperatura a 55 grados, pero se siente fresco el ambiente. No hay nada más rico que estar así. Imagínate, fresco, como diría mi abuela, fresco como la lechuga. Mientras, llegando a las 7 más 16, saludos para ti. Vamos a enviarle saludos especiales a los que hoy están de cumple, los que hoy cumplen año, una fecha especial. Espero que Diosito me los bendiga, que cumplan muchos años más de vida. Imagínate, hoy para ti, mi amigo, bella dama, si está cumpliendo 40 añitos o 35, o ponerle 25 añitos, que Dios te regale 90 años más. Que seas una persona feliz con muchos años de vida. Ay, la verdad que es bonito. Dicen que en nosotros llega una cierta edad que ya tenemos miedo seguir irnos de este mundo. Pero bueno. Mientras, dale volumen a casa. El sonido a cargo de Capó junto a Romeo Santos. Te queda bonito. Todo te queda bonito a ti, mi nena.

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saludos a José, que se encuentra en Green Bay. Buen día. ¿Cómo amanece, mi rey? Espero que esté bien. Espero que tenga un excelente día y que Dios

voy a enviarle saludos a la gente bella que se encuentra en Wisconsin. Saludos a toda la gente y toda la comunidad latina acá en Wisconsin. Gracias por estar conectados, disfrutando de la mejor programación, muy buena música a través de Cool Radio, la estación que tú tienes que escuchar, Cool Radio. Mientras tanto, dale volumen, nada más que vamos con eso. Imagínate recibir en la mañana esto.

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0: Fíjense que estaba escuchando algunas versiones. No sé si les ha pasado que de pronto escuchan una canción que les encanta, pero vuelven a escuchar esa rola en otra versión y les encanta más la versión que la rola original. Conste, no he dicho que la rola original sea mala, no, sino que de pronto escuchas una versión nueva, otra versión, no específicamente nueva, otra versión, y te das cuenta, ven, coño, o sea, es mucho más buena decir de pronto la versión que la original. Y suele pasar, no digo que sea siempre, pero suele pasar en algunas versiones, suele pasar. De hecho, esta canción de Grupo Manía, Un Beso, hay una versión. Hay varias versiones, pero hay una versión que me encanta, que la cantan unas nenas. Se van a dar cuenta, no la voy a sonar ahorita, obviamente, porque ya dimos un beso y el beso lo vamos a dar más tarde. Ahí voy a sonar la versión de las chamacas.

0: Vamos a enviarle saludos a mi gente bella en Milwaukee. Buenos días, gente linda Milwaukee. Gracias por estar en sintonía de Cool Radio. Gracias por levantarse, despertar con buen ánimo. Los que están en la chamba, gracias por estar ahí conectaditos a todo volumen. Imagínate, nada mejor que estar en el centro de trabajo y estar conectados disfrutando de buena programación en Cool Radio. Porque trabajas con ánimo, trabajas así con todas las leyes. Ahí está Carlos Vives, Jory Boy, te dedico.
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0: Para ti, feliz mañana, muñequita bella, donde quiera que te encuentres. Si todavía no has encontrado el amor de tu vida, ¿quién quita y sea yo? Y todavía no lo sabemos.

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0: Incursionando en la programación de Cool Radio a las 7 de la mañana más 49 minutos.
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0: Sí. Si te interesa saber la hora porque tienes que salir a hacer algo o estás en la chamba y ya ves el tiempo que va transcurriendo. Exacto. Estamos a las 7 de la mañana más 49 minutos. O sea, estamos a un chis de que se nos vaya la primera hora. Alégrate, ya una hora de trabajo menos significa que la jornada laboral cada vez va avanzando más rápido. Mientras tanto, sigo con buena música. Hey, quiero enviarle saludos ahí hasta en Los Ángeles. Saludos a Gaby. Hola, muy buen día. ¿Cómo se encuentra, señorita? Espero que bien. Le deseo un maravilloso miércoles, un rico ombligo de semana. Así como todos los días, ¿no? No voy a pensar mal.

0: Debería de cansar de sacar mi propia canción yo.
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0: ¡Diablo! Llegando a solamente 6 para cerrar esa hora.
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0: Estaba checando algo importante que no puedo dejar desapercibido ni pasar por alto. Y es que día a día, a través que va transcurriendo el tiempo, nos hacemos más viejos. Oh, wow, qué inteligente. Mientras viene eso, Romeo Santos, Prince Roy, ay, San Miguel, quiero una nena.

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1: Se llama Mi enemigo el amor.
2: Mira.

0: Mira, usted caballero, mi rey, mi buen amigo, lo que le tiene que decir a una nena son las palabras clave. Toda mujer, y esto lo digo como profesional, o sea, ya no lo digo como locutor. Estadísticamente, el 90% de las mujeres buscan en su vida una relación estable. O sea, usted le ofrece a una mujer seriedad, responsabilidad, sobre todo que va a echarle ganas a salir adelante con ella. Obviamente depende de la mujer, claro.
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0: Y le ofrece lo más importante: solidez emocional en un matrimonio. Y esa nena la va a tener a su lado siempre. Lo mejor de todo es lo siguiente.
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0: Cabe recalcar que una relación es de dos. Entonces, para el matrimonio, usted tiene que estar plenamente y conscientemente y verdaderamente enamorado.
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0: No, eso no es terrible.
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0: Claro, eso es de verdad. O sea, tiene que estar enamorado. Porque imagínate, si no estás enamorado o no estás enamorada y solo lo haces por no sé, por salir del... Porque digan, ah, se casó, bueno, murió. Mala onda. Mientras, ahí estaba Silvestre Dangón acompañado de Nicky Jam, Cásate Conmigo. Vamos con otro temazo, porque hoy es miércoles y estaba sonando solo palos de rola. Imagínate esa.
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0: Dale volumen, estás escuchando.

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0: raza, el sonido a cargo de Olga Tañón se llama Muchacho Malo.
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0: Que sepa los manes que son así medio, medio zángano.
1: Muchacho
0: malo, ya llegando a las 8 de la mañana más 21 minutos. 8 de la mañana, 21 minutos en Cool Radio. Mientras el tiempo avanza, la música no se detiene y nosotros continuamos distribuyendo muy buena música para ti. Para compartir un buen tiempo contigo y que la pases re bien. Ahí está Karol G, acompañada de Shakira. Se llama...

regresa el sonido a cargo de los plebes de Olancho. María Salomé, ya me contestó porque la fui a ver. Déjeme ver, a ver, llegando a las 8 de la mañana más 32 minutos. 8 de la mañana, 32 minutos. Vamos a enviarle un saludo.

0: Ok, Werman, lo que pasa es que yo tengo acá a mi jefe, me pasa una lista de las rolas y por es que me dice, okay, me dice, hola, buenos días, Robin. Robin, ¿quién te hace la programación? Es que son las buenas rolas, o sea, tropical urbano me dice y de pronto tus regionales, o sea, está cool y yo, oh, wow. Los cumbiones son los mejores. Ay, claro, cada vez que escuchamos un cumbión, dan ganas ahí con estos cumbiones.
1: A María Salomé.
0: De que ya llega el fin de semana. Mientras tanto, voy con otra Isa Oroz.

0: Hey, por acá ya me encuentro a las 8 de la mañana, más 41 minutos. 8 en la mañana, 41 minutos. A través de Cool Radio, muy buena música para ti, música en tus manos. Vamos a enviarle saludos a Chente. Buen día, Chente. Espero que te encuentres bien, amigo. Que tu mañana esté cargada de muchas bendiciones. Lo mejor de todo, que tengas un día maravilloso. La verdad es la cosa que nosotros todos los días nos levantamos con buena vibra, aunque en la noche durmamos solos. ¿Qué dice? Voy a hacer un comentario sobre un amigo. Robin, ¿cómo te sentís, dice, de dormir solo toda la noche? Yo duermo acompañado y duermo feliz. Hermano, es que así es. El que duerme acompañado duerme feliz. El que duerme solo, pues simplemente se acostumbra a eso. Así que saludos para Vicente, que está conectado a todo volumen escuchando Cool Radio. Gracias por estar en sintonía, maestro. Pásela bien. Vamos con eso. Ahí está Karim León, acompañado de Camilo. Ni me debes ni te debo. Más buena música en Cool Radio.
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Oye, por ahí está el tema a cargo de Peso Pluma, acompañado de Natael Cano y Gaby Ballesteros. Se llama Vino Tinto. Esta canción, ok, voy a expresarlo de esta manera. Esta canción le encanta tanto a Chente que cada vez que la escucha se pone a bailar. No sé, me mandó un sticker igualito al del sticker, ¿verdad, Chente? Saludos a Vicente, que ahí está conectado. Él es fans de Peso Pluma, así que en sintonía de Cool Radio. Para seguir avanzando, ya vengo casi en el cierre de esta hora de programación y enrumbado a la siguiente hora. Vamos a las 8 de la mañana más 55 minutos. 8 en la mañana, 55 minutos del día miércoles, ombligo de la semana. ¿Qué se puede hacer cuando... Chente, necesito un consejo. Cuando una mujer no es exigente, pero es pleitista, no es solo lo pleitista, es tóxica en el sentido de la palabra correcto. O sea,

celosa, celosa a su manera, digamos. Entonces, ¿qué se puede hacer? El consejo no es para mí, es para un amigo que tengo conectado ahorita. Pero es tóxica, de esas tóxicas que de pronto quedan viendo los videos de Eugenio Derbez, aquellos que lo agarran del cuello y le, oígame mi orco, oígame mi orco, dan ganas de ponerla así, brother. ¿Qué consejo puedes dar, gente? Vamos con más música, Isa. El sonido a cargo de Bad Bunny se llama Baile Inolvidable, para ella que es fans de Bad Bunny.

Estamos llegando a las 9 de la mañana, más 9 minutos, no sé, pero en algún momento sentí un bajón, un cambio de energía. O sea, de pronto estaba con energía full y ahorita se me bajó la pila. ¿Por qué? No sé. ¿Será porque? No sé, pero algo pasó. Mientras tanto, déjenme ver, quiero enviarle también saludos especiales a mi buen amigo que siempre está conectado, a Roger, y saludos para Javier. Javier, acordate que hoy a la hora de banda ya tengo la canción que me habías pedido. Me río porque ya ahí la vamos a sonar, sí, a la hora de banda, hermano. Si se puede conectar nuevamente, no sé. Mientras tanto, vamos a seguir avanzando. El tiempo no se detiene, la música tampoco. Nosotros damos buena vibra con buenas rolas. Algo de Gabriel, el africano. Para las que les encantan. Así, morenos, hermosos. Altos. Bien, bien hermoso. No puedo decir más. Dale volumen, buena música en Cool Radio.

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Latin Mafia, acompañado de Fred aquí. Te estoy correteando, bebé. Llegando a las 9 de la mañana, más 30 minutos. Más buena música en Cool Radio. Porque las locuras mías son las que te encantan, son las que te enloquecen. Hoy por ahí voy, quiero enviarles saludos a la gente de Bella en Beloy, conectados, escuchándonos a todo volumen, así como esta canción.

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1: Demasiado.
0: Ya llegando a las 9 de la mañana más 39 minutos. Voy cantando como que voy peleando con la canción. Déjenme checarles y decirles algo importante. Ayer sucedió un acontecimiento mundial bastante interesante. Oficialmente, la tarde noche de ayer, fue el retiro oficial de Lionel Andrés Messi Puchitino. Leo Messi se retiró de la selección de Argentina el día de ayer. Los que tuvieron la oportunidad de ver el partido, porque hubo un partido primero y después fue el

Lastimosamente, a Cristiano Ronaldo, no sé, le está pasando algo diferente. Mientras que Lionel Messi sale por la puerta grande, se despide de su selección, se despide de un país y lo despiden con todo el amor del mundo. Cristiano pues está yéndose por la puerta de atrás. Que esperemos, a ver, yo soy muy honesto y lo digo de corazón, lo soy muy sincero. Nunca fui fans de Cristiano Ronaldo, o sea, en el sentido de que es un excelente profesional y siempre lo fue. Fue un hombre que sobresalió, o sea, aún con sus limitaciones. ¿Por qué limitaciones? Creo que una vez lo comenté en otro momento. Comenté, y eso no lo he comentado solo yo, lo han comentado jugadores que han jugado ya retirados, que jugaron contra Messi y contra Ronaldo. Se dieron cuenta, se han dado cuenta de que, dicho sea de paso, que Lionel Messi tiene un talento innato. O sea, el talento es único, no necesita hacer mucho para que su talento fluya. Así como el talento de Neymar, así como el talento de Ronaldinho. O sea, su talento es nato, es natural, mientras que Cristiano Ronaldo se esforzó, luchó, trabajó duro para llegar a conseguir todo lo que ha logrado. Y claro, es un mérito enorme por parte de él. Y lastimosamente pues está yendo por la puerta de atrás. Ojalá que todo mejore en su novela, porque esto es una novela. Así como hicieron la novela de Julián Álvarez, ahora está la novela de Cristiano Ronaldo con su selección. Incluso ayer también dio una entrevista, igual las palabras que dijo estuvieron haciendo comentarios sobre eso, porque él mismo terminó de cavar su propia tumba por su egocentrismo. Pero bueno, obviamos eso, vamos con música, voy con eso. Ay sí, está bonito todo lo que dijiste, pero pone música, Robin, por favor. Vamos con eso, dale volumen, Arcángel. Hoy se guaya, nena. Claro que yes, baby.

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0: Oh, el sonido a cargo de Espinoza Paz se llama Perdí la Pose. Estuve viendo un podcast donde entrevistaban a Espinoza Paz y él es de la idea, él dice que él es de la idea de que todo en la vida es de ilusiones.
1: ¡Jale la va!
0: O sea, todos en la vida debemos de tener una ilusión, independientemente que sean muchas, pero puede ser una ilusión porque dice que a él le gusta cocinar. Por ejemplo, yo en ocasiones tengo la ilusión, dice, me levanto, agarro mi camionetita, porque tiene una camionetita vieja, y la agarro y de pronto me voy rumbo a buscar leña y mira un palo así ya viejo, ya que está por caerse y que va para servir para leña, y viene él, lo corta y ya. O sea, a él le ilusiona el día a día algo diferente, algo nuevo, el día a día, todo en la vida para él es una ilusión, dice. Así que,
1: ¿cómo alas?
0: Hablando de ilusiones, perdí la pose, ahí está el sonido a cargo de Espinoza Paz.
1: Y estuve
0: por mi lado, bienvenidos, ya estamos iniciando con Sabor a Rancho. Voy a decir algo y voy a primero que nada a pedir mil disculpas.
1: Por fortuna.
0: Primero pido disculpas y voy a enviar saludos, dice, saludos Robin, desde Diliban. Saludos a la patrona doña Elena Corona. Así que saludos a la patrona doña Elena Corona. Ahí están conectados escuchándonos en Dili. Gracias por estar en sintonía de Cool Radio. O sea, les pido disculpas y me disculpo nuevamente con ustedes porque el mensaje fue enviado hace 50 minutos. O sea, realmente no había visto los chats en la app, así que pido disculpas, prometo, fervientemente prometo que a partir de mañana voy a estar súper pendiente de los chats que envíen ahí, o sea, no solo los de WhatsApp, y me disculpo por haberlo hecho tarde, pero es más, prometo estarlos saludando hasta que termine la semana, o sea, hasta el viernes. Así que a la patrona, a doña Elena Corona, en Diliban, saludos para todos ustedes, y prometo estarlos saludando. Es más, voy a darme la tarea disculpándome por lo que acabo de cometerle, el error que hice. Así que gracias por estar en sintonía de Cool Radio. Mientras tanto,
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0: Ah, llegando a las 10 en la mañana, más 6 minutos. Bienvenidos, estamos iniciando con Sabor a Rancho. 10 en la mañana, 6 minutos. Acá está Grupo Firme. Ya supérame.
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0: Imagínate qué cruel que te lo canten.
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0: Por eso hay que superar a esa persona que te olvidó o que dejaste. Pero si la dejaste, ya, otra historia.

0: Maldito alcohol.
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0: Quiero, vamos enviándole saluditos especiales a mi amigo, a Wilmer. ¿Qué onda, loquito? Ahí está, conectado a esa hora.
1: Disculpame, pero lo que pasa es que acá nosotros estamos entonados con sabor a rancho. Acá estoy sonando muy buena rola, estaba. ¿Qué está la banda, loco?
0: Lo que pasa es que Wilmer me cambia la voz a cada rato. El sonido a cargo de Gerardo Díaz y su jerarquía, el albañil. Esta canción es que me dice: ¡Oh, Roy! Esa la debería de sonar el viernes. Que cuando ya quiero tirarme una helada. Sí, hermano. Definitivo, eso es el albañil, algo de Gerardo Díaz. El viernes la voy a sonar, recordame para sonarla. Es que sí, después de una faena fuerte de chamba.
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0: Exacto, después de trabajar, de chambear toda la semana, merece uno tirarse una celada así bien fría.
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0: Mientras, vamos enviándole saludos por ahí a Gaby. Buen día, nena, nuevamente. Nena, y ese milagro, no es cierto, Gaby me escucha desde temprano, pero pocas veces se conecta. Es que no sé, a ver, hay oyentes que se conectan tempranito, pero por índole de faenas laborales y cosas de diligencias personales, no están pegados todo el momento. Hay momentos que se desconectan y de pronto me dicen: ¡Oye, Robin, te estoy escuchando! ¡Qué buena rola! Así como Wilmer. Mientras tanto, vamos con esto. Acá está Voz de Mando. Y ahora resulta, nena, pa' ti, pa' ti y pa' ti.

La canción a cargo de Regulo Claro. Regulo Claro se llama me gustas, porque pasa en la vida y pasa. No se acuerdan de ese anuncio de TNT hace como 1000 años, luz. Pasa en la vida y pasa en Cool Radio. Para seguir dándote muy buena música a esa hora. Hey, voy a repetir el saludo porque mi promesa es deuda. Vamos a enviarle, dice, saludos Robin desde Diliman. Saludos a la patrona, doña Elena Corona. Saludos para doña Elena Corona. Doña Elena Corona, mil disculpas que no la había saludado temprano, pero ahora la voy a pasar saludando. En más, los oyentes de Cool Radio se van a memorizar su nombre sin querer queriendo, digo el chavo. Porque voy a estarla saludando, prometí que hasta el viernes. Así que vamos con más música. Esta canción me la pidió mi buen amigo, el licenciado Fariña, que está conectado a esa hora. Y las palabras textuales de él fueron: Robin, no pones una de esas canciones que te llegan al alma. Y yo, como soy buena onda, le digo: pídame, licenciado, pídame. Sonate aquella de Los Caminantes, me dice. Llore, licenciado, llore. Estas son de las canciones que usted se sienta en una mesa de tragos entre amigos, la escucha y no se levanta. No se quiere poner en pie, bro.

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0: Me le damos con Toño.
1: Mientras tanto, llegando a las 10 en la mañana más 38 minutos. 10 de la mañana, 38 minutos en Cool Radio. Disfrutando de la mejor música que traemos para ti. Con esto que es con sabor a rancho. Mientras tanto, me gustaría saber cuántos se acuerdan de esta canción.
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1: ¿Cuántos se acuerdan de esta rola, mi hermano?
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0: enviarle saludos a Javier, que le encanta esta rola.
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0: Llegando a las 10 de la mañana más 49 minutos.
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0: Mientras tanto, vamos a seguirle dando más volumen, porque el tiempo es el único que nos mata. El tiempo es nuestro enemigo. Hora de programa.
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0: ¿sí?
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0: Vamos con esto.
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0: aquí se juntó la demencia. Y les voy a explicar por qué.
2: Vieja.
0: Porque acá no sé cómo colaboran los artistas entre sí en las ganancias de una canción. Entonces, me refiero a esta rola porque en esta canción viene Pipe Bueno, Jessy Uribe.

0: anteriormente Vicente Fernández, La Derrota. Ahora, qué bárbaro. Viene el momento que no espero. Como miré ayer la despedida de Messi, haciendo yo no me quiero ir.
1: Vamos a brindar, señores.
0: Pero me toca hoy decidiéndome. Acá estamos ya finalizando. Y bien, voy cerrando con esto. La canción es a cargo de los Huracanes del Norte. Se llama La Hielera. Esta es otra de las canciones que voy a sonar el viernes. A ver, pero ¿cuál era la primera? Ya se me olvidó.
1: Y llevarle.
0: Pásenla súper bien, soy J. Roy.
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0: Espero que tengan una maravillosa tarde. Que Diosito me los bendiga. Saludos desde Diliman a la patrona Doña Elena Coronado. Saludos a Doña Elena Coronado. Ah, Corona. Saludos a Doña Elena Corona en Diliman. Ahí está, conectados, escuchándonos. Pásenla bien. Nos escuchamos el día de mañana, puntual a las 7 de la mañana. Mañana sí voy a estar súper pendiente de todos los chats. Así que me despido. Pásenla bien. Soy J. Robin. Eso fue Con Sabor a Rancho. Hasta el día de mañana. Continúen en sintonía de Cool Radio.

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1: Yeah, Cool Radio con toda la música buena a través de nuestras aplicaciones y a través de www.coolradiohd.com. Bienvenidos a esta hora nueva de programaciones. 11 con 20 minutos en esta mañana. 7 de octubre, 2026. Yo sigo dándole más música buena y en camino venimos con un poquito de información importante.

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1: Yo sé que te gusta toda la música de Cool Radio en esta mañana a las 11:27 minutos de la mañana del miércoles. Miércoles 7 de octubre 2026. Noticias importantes para que inicie la mañana y continúe con su día informado. En el béisbol, los Cerveceros de Milwaukee cayeron 4-3 ante los San Diego Padres. Ante los Padres de San Diego. En el juego número 3 de la serie divisional de la Liga Nacional de Béisbol de Estados Unidos, con un jonrón de desempate de Jay Cronworth. Y se está programando una fiesta de visualización para el juego 4 en el American Family Field. Y están comprándose los boletos, se están acabando. Así es que, si usted es aficionado del béisbol,

Sí, cuarto juego. Bueno, vamos con más música. Temperatura ambiente. Por acá en la zona de Waukesha, Wisconsin, 70 grados. Y así otras ciudades parecida la temperatura en esta mañana, rumbo al mediodía, rumbo al almuerzo. Y bueno, está un poquito soleadito, bastante bonito el día para pasarla, para disfrutarla, ¿no? Para emprender la caminata del día, escuchando Cool Radio, la música en tus manos en esta mañana. ¡Gócelo! Disfruta de toda la música.

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1: Vamos, listo.
2: Lineless.
1: Salud, muchachos. Por esa mujer.

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1: Silvestre Dangond.

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1: Compa Peso, hay algo que le quiero decir a esa morra que está ahí.

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1: No se puede decir grosería. 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
1: Ahora venimos con lo que es de nosotros.

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1: Quiero contarle, mi hermano, un pedacito de la historia negra, de la historia nuestra, caballero. Y dice así.

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1: Salud, mi reina. 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
2: Vamos a ver.

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1: Benito, hijo de Benito, le decían Tito, el mayor de 6 trabajando desde chamaquito, guiando camiones como el pai y el abuelo. Aunque su sueño siempre fue ser ingeniero, un día Tonito lo invitó para hacer una mudanza, para buscarse alguito, par de pesos, para algo alcanza. Gracias a Dios que ese día no estaba bici, porque en la mudanza fue donde conoció a Lizy, la menor de 3 que se criaron con doña Juanita, porque su papá y mamá partieron estando chiquita. Prometió graduarse antes de casarse y lo cumplió diciembre del 9-2. Con Tito se casó antes de irse para el Mirante, donde se conocieron, vivieron en Morovis, en donde hicieron al nene, que en Bayamón por primera vez vieron. Un aplauso para mami y papi, porque en verdad rompieron.

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1: Compadre Romeo, dígame qué usted va a hacer con esa suegra suya.
2: Bueno, esto no se sabe dónde vayas a parar.